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1: De Matchers que se irán con accesos que se ganaron a través de nuestra página www.matchmx.fm. Pero eso no es todo. Tenemos muchísimos eventos más a los que podrán asistir con sus amigos y solo tienen que ingresar a nuestra página para participar. Y hablando de eventos que se vienen, Matchers, seguramente ya saben que en diciembre de este año viene Bruno Mars a México. Así que les recomiendo que estén pendientes de nuestras redes y programas para ver si se llevan una sorpresa. Y para irlos inspirando, vamos a escuchar esta canción de Bruno Mars. Se llama I Just Might y suena en la posición 15 del Top 30 en Match. Más pop, conéctate.
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0: Paula Young sonando en la posición 14 del Top 30. ¿Cómo están, Matchers? Yo soy Ashanti Gómez de Match 89.5 en Puerto Vallarta. Y les mando un saludo y un beso a todos los Matchers que hoy se lanzan al conciertazo de BTS en la Ciudad de México. Los dejo con esto que se llama Body to Body en Match más Pop. Conéctate.
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0: rollo, Matcher? Yo soy Joyce Leaños de Match 90.3 en Guadalajara y acabamos de escuchar Believer de Imagine Dragons. Vámonos con Alex Warren en la posición número 12 con Fever Dream en Match. Más pop, conéctate.
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2: Mis queridísimos Matchers, gracias por seguir conectando con todos nosotros. Yo soy Servando Villa de Match 93.9 en Morelia y les mando un saludo enorme a todos los que votaron esta semana para que el Conteo Match quedara así de bueno. Y para todos los que no saben cómo votar, les recuerdo que es súper fácil. Solo tienen que entrar a nuestra página en www.matchmx.fm y buscar la sección que dice Conteo Match. Ahí verán el top 30 y el orden de esos éxitos lo podrán elegir ustedes votando sin parar. ¿Cuántas veces quieras? Vamos a votar para que sus artistas preferidos lleguen a la cima el siguiente sábado. Mis queridísimos Matchers, y mientras vamos con 12 to 12 de Somber en la posición número 11 del Conteo Match, más pop, conéctate.
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0: sonando en la posición 11 del conteo Match con 12 to 12. ¿Cómo están, Matchers? Yo soy Jimena Ramírez de Match 99.3 en la CDMX y espero que estén disfrutando el fin de semana. 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Van a tener acceso a todo el contenido de México y Estados Unidos. ¿Qué esperan? Corran a descargarla. Y mientras, yo los dejo con esto que se llama Risk It All de Bruno Mars. 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

0: Rangers, yo soy Regina Pavón Durán de Match 93.9 en Morelia y acabamos de escuchar a Harry Styles en la posición número 9 con Aperture. Vámonos con la siguiente rola, Taylor Swift sonando en Match. Más pop, conéctate, chao.
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0: Prefeito Pupilia sonando en el lugar número 8 de este Top 30. ¡Hello, Matchers! Yo soy Giselle Navarrete de Match 90.1 en Puebla y nos vamos con un super bonus track. Esto es Half Mast, The Empire of the Sun en Match Más Pop. ¡Conéctate!
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1: BTS en la posición número 7 con Swim. ¿Cómo vamos, Matchers? Yo soy Caro Quesada de Match 90.3 en Guadalajara y espero que estén disfrutando de este conteo. Oiga, ¿no les ha pasado que tienen a un amigo, amiga o conocido que de la nada se les empieza a hacer como atractivo o atractiva? Y de repente dicen, ¡ah, caray! ¿Cuándo te pusiste así de guapo o de guapa? Bueno, pues esta rola que viene habla de eso más o menos. Sabrina Carpenter en la posición número 6 del conteo Match con When Did You Get Hot. Sonando en Match, más pop, conéctate.
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0: Hello, hello, Matchers. ¿Cómo va su fin de semana? Yo soy Carla Márquez de Match 97.5 en León y acabamos de escuchar a Ray en la posición número 5 de este Top 30 con Where Is My Husband. Y ya casi llegamos al final de este conteo, pero antes de saber cuál fue la rola que coronó este sábado, nos vamos a ir con la posición 4 con esta rolota de Somber, Homewrecker, sonando en Match Más Pop. Conéctate.
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2: ¿Qué onda, Matchers? ¿Cómo están? ¿Qué tal va el fin de semana? Por acá Edson Aguirre del Match Morning, de Match 99.3 en la CDMX. Y bueno, les quiero mandar un saludo muy especial a todos los que nos escuchan desde su bocina inteligente. Para los que no saben, puedes decirle: Alexa, reproduce Match, seguido por la frecuencia, por ejemplo, Match 99.3, y así de fácil estarán conectados desde cualquier lugar. Así que recuerda muy bien, solo di: Alexa, reproduce Match, seguido por la frecuencia, y conéctate desde cualquier lugar. Vámonos con el último bonus track del programa y vámonos con Yes I'm Changing de Tame Impala en Match Más Pop. Conéctate.
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0: Amigos, acabamos de escuchar a Olivia Dean en la segunda posición de este Top 30 con So Easy to Fall in Love. No llegó a la cima de este conteo match, alguien más tuvo más votos esta semana. Pero antes de revelar quién fue, me voy a despedir de ustedes como se debe, Matchers. Yo soy Luna Iturbe de Match 97.9 en Querétaro, y a nombre de toda la cadena Match, les agradezco por conectar con nosotros, por votar por sus rolas favoritas a través de matchmx.fm y por escucharnos cada sábado. Les mando un abrazote, Matchers, y los dejo con la rola ganadora de la semana, American Girls de Harry Styles, sonando en Match. Más pop, conéctate, bye bye.
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2: Hello, hello. ¿Cómo estás, Matcher? Acabamos de terminar este gran conteo Match y cuéntame si escuchaste tu rola favorita. Yo soy Carla Márquez, todos los días te acompaño hasta las 10 de la noche. Y si no sabes lo que sucedió hace unos momentos, acabamos de cerrar nuestro conteo Match, que es básicamente nuestra programación especial de los sábados, donde nos conectamos de toda la cadena Match a nivel nacional y ponemos las rolas por las cuales tú votaste. Si quieres escuchar tu rola favorita el próximo sábado, entra a matchmx.fm, ve al apartado de conteo y vota por tu rola favorita. Que sigas teniendo un excelente sábado y llegues con bien.

En Match 97.5 más Pop, conéctate a Someone Like You de Adele. Y a ver, todos en la vida hemos escuchado mínimo una canción de Adele. Y eso nos hace entender un poco esta estadística, porque ¿tú sabías que ella es una de las artistas más escuchadas de todo el mundo? Soy Carla Márquez, todos los días te acompaño hasta las 10. Y uno pensaría, pues claro, es que tiene una discografía grandísima. Pero ¿tú sabías que todas sus canciones son aproximadamente poco más de 40 rolas? Y ella solo tiene 4 álbumes y aún así ha conquistado todas las listas más importantes. Y a ver, es que ella fue descubierta cuando tenía 19 años, cuando lanzó justo su primer álbum. Y en este primer álbum tenemos rolas bastante icónicas, desde Chasing Pavements hasta Make You Feel My Love. Y la verdad es que ahí ya me hace todo el sentido del mundo que Adele sea tan reconocida a nivel mundial, porque claramente tiene tremendos rolones. Son las canciones perfectas para llorar, para añorar a una persona, para sentirlo todo. Yo quiero preguntarte, ¿cuál es tu rola favorita de Adele? Y hablando de artistas que son bastante escuchados a nivel mundial, vámonos con Bruno Mars, Risk It All, que ya suena en Match 97.5 más Pop, conéctate.

0: Match 97.5 más Pop, conéctate Blinding Lights de The Weeknd. Y atención, Nature, porque oficialmente le van a dar una estrella en el Paseo de la Fama a Miley Cyrus. Te platico qué significa esto en dos rolas. Yo soy Carla Márquez. Todos los días te acompaño hasta las 10 de la noche y tú y yo nos vamos con más música en Match 97.5 más Pop, conéctate.
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en Match 97.5 más Pop Conéctate. When Did You Get Hot de Sabrina Carpenter. Y oye, ¿sabías que a los artistas se les puede, pues, conmemorar de algunas maneras, ya sea con premios? Pero hay una manera bastante icónica y más permanente, que es con una estrella en el Paseo de la Fama. Soy Carla Márquez, todos los días te acompaño hasta las 10 de la noche y es un prestigioso reconocimiento a la trayectoria profesional de un artista. Y te cuento que Miley Cyrus va a tener su propia estrella próximamente, literal lo acaban de anunciar. Y a ver, no se me hace nada raro, porque justo este año se cumplieron 20 años de la trayectoria de Miley Cyrus como Hannah Montana, y la verdad ha marcado bastantes generaciones con su música y con todo lo que representa para los artistas. Entonces es un gran reconocimiento que ahora va a tener. ¿Tú qué opinas de que a Miley Cyrus le estén dando esta estrella de la fama? Justo nos vamos con unos artistas que también tienen su estrella en el Paseo de la Fama. Ellos son Black Eyed Peas con Meet Me Halfway, que suena en Match 97.5 más Pop Conéctate.

0: Match 97.5 más Pop, conéctate en Messi de Lola Young. Y atención a todas mis Directioners, porque esta noticia va para ti, porque sí, Match, yo creo que esta radio cada día se pone más Directioner. Y tenemos una experiencia Match para todos los Directioners, donde vas a poder demostrar qué tan fan eres y vas a poder ganarte accesos a sus conciertos, ya sea el de Harry Styles, a Louis Tomlinson, que viene al Tecate Emblema, o de Zayn Malik. Todo esto te lo platico en dos rolas. Soy Carla Márquez, tu Directioner de confianza, que te acompaña hasta las 10 de la noche en Match 97.5 más Pop. Conéctate.
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en Match 97.5 más Pop, conéctate en Midnight Sun de Sara Larson, que Sara Larson va a estar presente en el festival Tecate Emblema, y tú puedes ganarte accesos para ver a Sara Larson, y no solo a ella, porque tenemos la experiencia Directioner ya activa, y te voy a platicar a dónde puedes ganarte accesos. Soy Carla Márquez, todos los días te acompaño hasta las 10 de la noche, y a ver, yo más que nadie entiendo que One Direction nunca fue solo una etapa, y ellos van a venir aquí, o bueno, no como One Direction, sino cada uno por separado viene con su gira. Harry Styles el próximo 10 de agosto, Zayn Malik el 20 de junio, y Louis Tomlinson también va a ser parte del festival Tecate Emblema el próximo 16 de mayo. 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Ahí vas a poder contestar una trivia de One Direction para ver si eres muy fan de ellos, y nos vas a poder platicar tu experiencia, ya sea con fotos, con texto, video, lo que sea, pero que puedas demostrarnos que tú has sido fan de los chicos. 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Justamente, y en honor a mi hermoso Harry Styles, vamos a escucharlo con As It Was, que ya suena de fondo en lo que tú vas a participar en Match 97.5 más Pop, conéctate.

En Match 97.5 más pop, conéctate. Él fue uno de los amores de mi vida con As It Was, Harry Styles. Sí, señores, qué hermosa rola. Estamos por comenzar una nueva hora juntos. Nosotros continuamos un sábado, un fin de semana. ¿Cómo te la estás pasando? Yo espero que todo bien, que llegues con bien a casita. Soy Carla Márquez, todos los días te acompaño hasta las 10 de la noche. Espero que a donde vayas el día de hoy, pues que te diviertas bastante. Nosotros continuamos con más música. Estamos por comenzar una nueva hora juntos. Una nueva hora donde claramente te tengo más exclusivas. Pero vamos a platicar también de que a León regresa al Rockstar Fest y tú puedes ganarte accesos. Cierro con una frase. Y yo solo quiero desearte que tus sueños te lleven a donde tu corazón es feliz. Continuamos con más en Match 97.5 más Pop. Conéctate.

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2: Hello, hello. Nuevamente yo, Matcher, y Carla Márquez. Seguimos comenzando una nueva hora juntos. Si es que apenas estás sintonizando conmigo, te estás conectando. Estamos arrancando nuestra última hora de este sábado. Espero que te la sigas pasando increíble. Muchísimas gracias por sintonizar, ya sea a través de nuestra aplicación gratuita iHeartRadio. Recuerda que por ahí también tenemos muchas exclusivas. O puede que me escuches a través de la frecuencia 97.5, tu bocina inteligente, de donde sea que me estés haciendo parte esta noche. Muchísimas gracias. Que sigas teniendo una bonita noche y excelente regreso.

En Match 97.5 más Pop, conéctate. Esto fue Enemy de Imagine Dragons. Y vamos a platicar de cómo Imagine Dragons, o bien Dan Reynolds, el vocalista, está detrás del éxito de uno de los nuevos artistas, Benson Boone. Soy Carla Márquez, todos los días te acompaño hasta las 10 de la noche. Y te voy a platicar un poco que Dan Reynolds, el vocalista de la banda, tiene su propio sello discográfico.

0: atención porque estamos celebrando el Día del Estudiante Match y te voy a decir cómo puedes ganarte una tableta electrónica en dos canciones porque claramente queremos facilitarte la vida con nuestras sorpresas y promociones en Match. Vámonos con más música, soy Carla Márquez, te acompaño todos los días hasta las 10 en redes @carla.márquez y @matchmxfm. Tú súbele porque tú y yo seguimos con la mejor música, un fin de semana, una nochecita súper a gusto, relajada, tranquila en Match 97.5 más Pop, conéctate.
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En Match 97.5 más Pop, conéctate. Oye, aquí en la estación estamos celebrando a todos los estudiantes en su mes. ¿Por qué? Porque ya les tenemos la sorpresa del mes de mayo, que es una tableta electrónica Match. 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En lo que tú participas, tú y yo nos vamos con la siguiente rola a cargo de Maroon 5 con I Don't Wanna Know en Match 97.5 más Pop. Conéctate.

0: en Match 97.5 más Pop, conéctate, Espresso de Sabrina Carpenter. Y ahora sí, atención Matchers, porque te estamos invitando a que vayas al Rockstar Fest en su tercera edición. Todos los detalles van en dos canciones. Soy Carla Márquez, te sigo acompañando con la mejor música este lindo sábado. Que llegues con bien a casita, sigue disfrutando, nos la estamos pasando increíble con buena música en Match 97.5 más Pop, conéctate.
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En Match 97.5 más Pop, conéctate. Ella fue Olivia Rodrigo con Drop Dead. 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Y yo sé que no te quieres perder de esta tercera edición. 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Ya con esto vas a estar participando. Y lo que tú vas a participar, te voy a poner la siguiente rolita. Este es a cargo de Benson Boone con Beautiful Things, canción que suena aquí un fin de semana en Match 97.5 más Pop, conéctate. 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
1: En Match 97.5 más pop, conéctate. Beautiful Things de Benson Boone y Matcher. Yo con esta rolita me despido por este fin de semana. Muchísimas gracias por haber sintonizado conmigo, por permitirme acompañarte esta linda tarde, esta linda noche, a donde sea que me hayas permitido ser parte de tu día. Recuerda que el lunes volvemos a sintonizar, tú ni te preocupes. Mira, desde las 6 de la mañana hasta las 10 de la noche, los locutores que te traemos la mejor música, la mejor vibra y claramente tus noticias actualizadas de tus artistas favoritos. En redes me encuentras @carla.márquez y @matchmxfm. Cierro con una frase: no eres tarde ni pronto, eres justo en tu tiempo. Soy Carla Márquez y nos vamos con más música en Match 97.5 más pop, conéctate.

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